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0: ¡Qué energía acabamos de sentir con este éxito que nunca pasa de moda! Esa fue Odio a Marte de Ha-Ash, un verdadero clásico que todas nos sabemos de memoria. Por cierto, lo que muchos no saben es que este tema fue el sencillo que lanzó a la fama a las hermanas Hannah y Ashley allá por el año 2003, convirtiéndose rápidamente en un fenómeno en todo México. ¡Increíble cómo ha evolucionado su carrera desde entonces! Quédate conmigo, que todavía tenemos mucha música increíble por compartir aquí en Ya FM, la radio impactante.
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Sigue en Ya FM, la radio impactante, porque ya llega Dembow de Danny Ocean. ¡No te despegues!

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¡Qué energía acabamos de soltar con esta canción! Escuchábamos No Me Digas Que No, en la voz de Nicky Clan, una banda que sin duda marcó a toda una generación. Fíjate nada más en esto. Este éxito formó parte de su álbum debut lanzado en 2006, el cual los catapultó a la fama de manera inmediata en todo México. Realmente pegaron con todo desde el primer momento. Tú no le cambies, quédate.

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1: Prepárate para escuchar Señorita, de Shawn Mendes y Camila Cabello, aquí en Ya FM Veracruz, la radio impactante. No le cambies.

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0: ¡Qué vibra tan increíble la que acabamos de disfrutar con Cheerleader de Omi Felix Jen! Me encanta cómo se siente el ambiente cuando suena este éxito en el aire. Por cierto, te cuento algo fascinante. Omi es originario de Jamaica y logró este hit mundial gracias a un remix que le dio un giro totalmente nuevo a la versión original que él mismo había lanzado años antes. Fíjate qué gran diferencia puede hacer una buena mezcla. Sigue con nosotros porque la selección musical no se detiene aquí en Ya FM, la radio impactante.
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1: Buenas noches a toda la gente que nos escucha a través de Ya FM 102.9. Estamos en este momento desde el lanzamiento de la Nissan X-Trail e-Force. Tu amigo Fayo Castillo y Susan Plata.
2: ¿Cómo estás, mi amigos? Mis amigos de Ya FM 102.9, el día de hoy, esta noche, en este lanzamiento de la Nissan X-Trail e-Force, justo en Nissan Banzai Riviera, desde sucursal Costa de Oro, en donde estamos ubicados. Esta gran noche, que es una noche de fiesta, una noche que a mí me encanta porque siempre nuestros amigos de Nissan Banzai Riviera nos consienten muchísimo y se vuelve esto una fiesta y un agasajo.
1: Claro, y vamos a platicar, digo, para que sepan ustedes que nos están sintonizando, por qué estamos aquí. Queremos saber qué trae la X-Trail e-Force que va a hacer que todo el mundo se enamore. Para
2: esta Así
1: Alex,
2: es.
1: Por acá, que nos va a platicar, porque es el poder de la electricidad sin cables, ¿no?
2: Bienvenido, Alex.
3: Muchas gracias, bienvenidos a ustedes que están aquí con nosotros, ya son parte de la familia Nissan y han sido constantes, creo que hemos vivido varias noches de lanzamientos en los últimos meses, ahora sí que vimos desde vehículos sedán, nuevas SUVs y ahora tenemos una nueva tecnología que justamente como mencionan es la X-Trail e-Force.
1: A ver, platícanos, ¿cómo es que es el poder de la electricidad sin cables? ¿Por qué?
3: Ok, mira, ya es sabido que actualmente existen muchos vehículos que son de motores eléctricos. También motores que cumplen con doble función y son los vehículos híbridos. Pero Nissan ya hace algunos años implementó una nueva tecnología que se llama e-Power. ¿Cómo funciona el vehículo e-Power? Era un motor eléctrico con un motor de combustión, pero que este motor de combustión solo funciona como generador. Es decir, que entre conforme la vayamos usando, va generando energía que a través de un inversor va a convertirla para alimentar al motor eléctrico. Esta nueva X-Trail e-Force lo que implementa es que la tracción ya va a ser en 4 llantas, por eso es e-Force, del juego de palabras. Entonces la tracción va a ser en las 4 llantas y le va a dar más potencia, más estabilidad y obviamente un mejor rendimiento a la camioneta.
2: Imagínate, o sea, tecnología, confort, que la vamos a descubrir en unos minutos porque estamos a nada de la develación.
1: Oye, es lo que estoy viendo, qué rápido va todo, o sea, tan rápido como el X-Trail e-Force, así de rapidísimo.
3: Así es, ahora sí que es una noche más de lanzamiento. Nissan se preocupa por los clientes para que tengan un segmento para cada situación. Y pues bueno, estamos a nada de conocer este gran producto.
1: Así que bueno, para los que nos están escuchando, no se pueden perder. También en redes sociales, ahorita lo van a ver a través de Ya FM Veracruz, que tendremos un en vivo para que ustedes puedan conocer la X-Trail e-Force. Esto es la nueva Nissan X-Trail e-Force, así que pues para todos ustedes, ahorita que salgamos
2: del aire, conéctense en nuestro Facebook Live, porque estaremos en unos minutos ya viendo justo la develación. Nos estamos ya justo conectando en arroba Ya FM Veracruz y a través de nuestro portal en www.ya.fm para que desde ahí puedan conocerla, porque estamos a nada ya de conocerla. Alex, estamos a nada de conocerla, mira nada más, ahí está ya la develación. Oye, qué barbaridad, ¿eh?
1: Oye, la gente aplaudiendo. No,
3: todos estamos emocionados porque estamos ahora sí que implementando esta nueva tecnología X-Trail e-Force y pues bueno, la vamos a tener también disponible. Todos están a tiempo a que puedan venir. La acaban de develar y la unidad está disponible para que la puedan manejar todos.
2: Hoy,
3: exactamente.
2: En este momento,
3: para que puedan conducirla. Todavía están a tiempo, pueden venirse aquí a la sucursal Costa de Oro para que puedan hacer su prueba de manejo solo con su licencia vigente.
1: Así que los invitamos para que vengan. Recuerden que estamos desde Nissan Banzai Riviera en la sucursal Costa de Oro, como bien lo están diciendo, le quería Susa. Ahora sí estamos en vivo en nuestro Facebook.
2: ¿Este color? ¿Qué color es, Alex?
3: Ok, esta unidad viene en varios colores y este, uno de los colores que tiene es el azul mineral, que es en este caso lo que podemos alcanzar a ver de la X-Trail e-Force, pero también lo tenemos en color champaña, color blanco satinado, la tenemos en color gris, roja, en fin, todos los colores de la gama de Nissan.
1: Oye, dame un segundo, lo vamos en este momento vamos a mandar a música al aire y nosotros nos quedamos aquí en nuestro Facebook. Regresamos a través de Ya FM.
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1: Perfecto.
2: Y en esta ocasión me encuentro con mi querido Marco, quien me va a platicar o nos va a platicar un poco más acerca de lo que vamos a poder encontrar en esta nueva Nissan X-Trail E-Force. Por favor, Marco, platícanos para todos los que quieran venir a hacer su prueba de manejo ya a partir del día de hoy.
3: ¿Qué tal? ¿Qué tal? Bueno, mira, más que nada esta nueva tecnología que manejamos es una combinación con la E-Power, es una E-Force. ¿Qué quiere decir? Vamos a trabajar con dos

0: nueva tecnología de E-Force.
1: Oye, y esa tecnología E-Force que nos trae en esta X-Ray, pues tiene este poder, no vas a utilizar cables. Eso es lo padre, que la misma camioneta te va dando la energía.
0: Precisamente, como tú lo dices, no vamos a depender de un enchufe, de una instalación, de un cable. Prácticamente tú no te vas a preocupar, le vas a echar gasolina. ¿Y qué es lo que hace? Este motor de gasolina no impulsa el vehículo, sino le da energía a los motores, y los motores eléctricos son los que te van a impulsar todo el vehículo.
2: Oye, a mí me encanta, porque también algo de lo que me encantó fueron los colores. Hay diseños para todos. Vi un rojo pasión ahí increíble. Por supuesto, el platinado que siempre nos encanta. O esta azul eléctrica que es increíble también. O sea, de verdad, tienen que venir porque no es lo mismo que les platiquemos a que ustedes vengan y hagan la prueba de manejo.
0: Claro que sí. Ya ahorita tú te diste cuenta de los colores, los tenemos en bitono. Pero vaya, más que nada la sensación manejo es que vengan, la prueben y vean el cambio que realmente es manejar una de estas unidades. No simplemente se ve bien, se maneja y vaya, perfecto.
2: Se siente distinta, ¿no?
1: Y lo padre es de que, por ejemplo, tú ya puedes hacer tu prueba de manejo, ya se están subiendo.
2: Ya se están subiendo a hacer la prueba de manejo.
1: Son los primerititos que van a hacer esta prueba de manejo. 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
2: Marco, yo quiero hacerte una pregunta acerca de los horarios, porque a lo mejor hoy ya no alcanzo a llegar. 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
2: Claro.
1: Claro, gracias Marco, nosotros seguimos en este lanzamiento de la X-Ray E-Force, el poder de la electricidad sin cables.
2: Por supuesto, a través de YaFM
1: 102.9.

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1: 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Y bueno, pues ya haciendo pruebas de manejo, platicando con los asesores, mi querido Fallo.
2: Y aquí estamos con uno de ellos que nos va a dar prácticamente un resumen de todo lo que se está viviendo, porque hay mucha gente, sobre todo los clientes, que están muy interesados. ¿Cuál es el proceso? Ya se dio la develación de esta X-Trail E-Force. ¿Qué sigue?
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2: Oye, lo bueno es que mira, estoy yo viendo la cara de las personas que vienen llegando de hacer su prueba de manejo.
1: Sí.
2: Es una cara de alegría porque no es lo mismo ver por acá la X-Ray Force a que ya la prueben y la sienten.
3: Sí, así es. Básicamente, pues es una tecnología completamente Nissan. Es algo que no hay en el mercado. Imagínate manejar un eléctrico sin necesidad de un enchufe, ¿no? O sea, está bastante interesante. Y ahorita esta tecnología es nueva. Digamos que tenemos tracción en las cuatro
1: ruedas. Eso me gusta, sin duda alguna, que engloba tanto tecnología, diseño y también la seguridad, que muchas veces eso es lo que buscamos. Y sobre todo en una favorita como es la X-Trail, para la familia, para los viajes, para transportar a todos, pues siempre buscas esa seguridad, ese confort, y qué mejor que ahora, pues, englobarlo, ¿no?
3: Así es, y aparte de eso, como tú lo dices, tecnología. Por ejemplo, algo que no saben es que en Nissan manejamos lo que es el ProPilot, y es un sistema avanzado donde básicamente la camioneta toma el control por ti, sin necesidad de incluso tener las manos en el volante.
1: Imagínate, eso también está padre, ¿no, Fallo?
2: Sí, y aparte de esto, les voy a dar un dato bien interesante. 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
3: 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Para que vengan, conozcan la camioneta y sobre todo la manejen.
2: Que la manejen, que la sientan, y si pueden venir en familia mucho mejor, porque tomar en familia la decisión, yo creo que es muy bueno, mi querida Sosa.
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1: Me parece muy bien, así que sigan conectados con nosotros a través de Ya FM
2: 102.9.
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2: 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Bienvenido.
3: Muy bien, gracias. 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
1: Oye, una pregunta que es muy importante. 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

0: Seguimos a través de ya FM 102.9. 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
1: y ahora sí, soy Susan Platas, nos despedimos, sigue disfrutando la programación
0: de ya FM.
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0: ¡Qué buena vibra se siente al escuchar este éxito! Recién disfrutamos de El Amor, en la voz de Tito el Bambino, una canción que marcó toda una época. Te cuento que, para que lo presumas con tus amigos, esta rola alcanzó el primer puesto en las listas de Billboard Latin Songs durante muchísimas semanas, convirtiéndose en un fenómeno que dominó todas las pistas de baile en su momento. Es impresionante lo que logra un buen ritmo, ¿verdad? Quédate con nosotros, porque tenemos programada mucha más música que te va a encantar aquí en Ya FM, la radio impactante.
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0: ¡Qué subidón de energía acabamos de tener con esta canción! Escuchábamos a Avicii con su icónica Levels, que siempre nos pone a tope. Por cierto, para que te quedes con el ojo cuadrado, te cuento que el nombre artístico de este increíble productor sueco surgió de una combinación de su nombre real, Tim Bergling, con la palabra nivel en sánscrito, que significa nivel 18 en el budismo. ¡Está súper interesante! Tú no le cambies, que aquí la fiesta continúa en Ya FM, la radio
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8: Sigue con nosotros en Ya FM, porque enseguida va para ti We Found Love de Rihanna, Calvin Harris.

¡Qué buen ritmo nos acaba de regalar esta canción! Recién escuchamos Yo te diré, de Miranda, un éxito que siempre nos pone de buenas. Por cierto, para que lo presumas con tus amigos, el grupo Miranda tiene una curiosidad bastante particular. Sus integrantes eligieron ese nombre como un homenaje directo al actor argentino Osvaldo Miranda. Así de sencillo surgió el nombre de esta banda tan icónica. Tú no le cambies, porque la música no se detiene aquí en Ya FM, la radio impactante.

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0: Revista del Consumidor Radio.
1: ¿Margarina o mantequilla? Aunque pueden parecer iguales y usarse para preparar muchos alimentos, tienen diferencias importantes.
0: Su origen, composición y características no son las mismas. Por eso, antes de elegir, infórmate con el estudio de calidad que Profeco les hizo a estos productos.
1: Y en la sección Consuminis, descubrirás una nueva forma de consumir sin tener que gastar. Intercambia, juega y comparte.
0: Una forma sencilla de aprovechar todas esas cosas que hace mucho ya no usas, que están en buen estado y que otra persona puede estrenar.
2: Revista del Consumidor.
1: El Laboratorio Nacional de Protección al Consumidor analizó 43 productos, 28 mantequillas y 15 margarinas para conocer su calidad y verificar que cumplan con la información que ofrecen.
0: Pero antes de conocer los resultados, la química Margarita Gómez Sánchez nos explica qué diferencia una mantequilla de una margarina.
3: Hola, ¿qué tal? Soy la QFB Guadalupe Margarita Gómez Sánchez y estamos en el Laboratorio Nacional de Protección al Consumidor. Y aquí realizamos el estudio de calidad de margarinas y mantequillas. Bueno, una de las grandes dudas que surge como consumidores es la diferencia entre mantequillas y margarinas. Fundamentalmente es el origen de sus grasas. Las mantequillas provienen de leche, básicamente de crema de leche, y en este caso pues son grasas saturadas, por lo mismo. Tienen un aproximadamente de 80% de grasa, pero bueno, también podemos encontrar algunas vitaminas como la A, la E, la D y calcio. En cambio, por ejemplo, las margarinas, su origen es vegetal, provienen sus grasas de aceites vegetales, pero para que puedan tener la consistencia que conocemos, necesitan llevar un proceso. En ese proceso, algunos de nuestros productos pueden llegar a presentar grasas trans, aunque bueno, la otra contraparte es que llegan a tener un 60% de grasa.
1: Se analizaron 28 mantequillas y 15 margarinas. La mayoría declara que no contiene sal.
0: ¿Qué pruebas se aplicaron?
3: Las pruebas que se realizaron fue información al consumidor, contenido neto, cantidad de agua, la cantidad de grasa, el tipo de grasa, la cantidad de sal presente y en este caso también el contenido energético que proporciona.
1: Se revisó que cumplan con los requisitos de información comercial y que esta sea verdadera. Deben indicar, entre otros,
0: marca, denominación, contenido neto, lista de ingredientes, fecha de caducidad, alérgenos y leyenda de conservación.
1: Pasaron por la báscula, pero ¿para qué se realiza esta prueba?
0: Para comprobar que el producto contenga la cantidad indicada en su etiqueta. Las personas consumidoras tienen derecho a recibir información clara, veraz y comprobable.
1: Otro punto importante fue conocer qué tipo de grasa contienen.
0: Al ser la grasa el ingrediente principal y el elemento que determina si un producto puede llamarse mantequilla o margarina, se verificó que correspondiera con su denominación, grasa de leche en las mantequillas y aceites vegetales en las margarinas.
1: También se revisó el contenido de sodio. Aunque es un mineral necesario para el organismo, consumirlo en exceso puede relacionarse con problemas de salud.
0: ¿Y qué hay del aporte calórico?
1: De manera informativa, se calculó su contenido energético tomando como referencia que cada gramo de grasa aporta 9 kilocalorías.
0: Estos fueron los resultados.
3: Los resultados obtenidos en general fueron buenos. En este caso cumplieron con el contenido neto, el tipo de grasa, la cantidad de sal, salvo un producto que a lo mejor no cumplió con la cantidad necesaria para poderse denominar como margarina. Pero bueno, vamos a ver los resultados para que ustedes tomen sus propias decisiones.
1: Dos productos de la marca Lurpak se denominan mezcla de mantequilla con aceite de canola. Al no corresponder a una mantequilla o margarina, no cuentan con un estándar de calidad específico que los regule.
0: Un producto de la marca Gloria no debería llamarse mantequilla porque no cumple con el mínimo de grasa requerido por el estándar de calidad.
1: Y un producto de la marca Table Made no tiene la grasa suficiente para denominarse margarina.
0: Haz un consumo informado.
3: A algunas de las recomendaciones que podemos darles al momento de que ustedes van a hacer sus compras es que chequen que realmente su producto esté en refrigeración, que esté el envase en condiciones óptimas, que la fecha de caducidad está en tiempo y al tiempo de uso que le vayan a dar. También decidir si su producto que van a consumir lo necesitan con sal o sin sal, de acuerdo a lo que van a preparar. En este caso también es importante que cuando ustedes pongan su producto en su recipiente sartén, tenga una temperatura baja, puesto que si es muy alta puede llegar a quemarse o tomar coloración o sabor desagradables.
1: Recuerda que tanto la mantequilla como la margarina son productos con alto contenido de grasa. Las mantequillas contienen principalmente grasas saturadas y las margarinas suelen contener grasas trans, por lo que se recomienda moderar su consumo.
0: Consulta el estudio de calidad de mantequillas y margarinas en la Revista del Consumidor en su edición impresa o digital.
1: Porque un consumo saludable empieza con decisiones basadas en información veraz.
0: Ahora te daremos unas ideas para que las niñas y los niños se diviertan y puedan tener las cosas y juguetes que desean sin necesidad de gastar.
2: Revista del Consumidor.
1: ¿Te imaginas regresar a casa con un libro nuevo, un rompecabezas o ese juguete que llevabas meses buscando sin gastar un solo peso?
0: Sí se puede. Solo necesitas algo que ya no uses y muchas ganas de intercambiar.
1: Es una gran forma de conseguir cosas que te gusten. Además de ser divertida, ayuda a cuidar tu bolsillo y también al planeta.
0: ¿Has escuchado hablar del trueque?
1: Es una opción para el consumo cotidiano, sustentable y comunitario.
0: Es un intercambio. Tú das algo que ya no usas, pero que está en buen estado, y recibes otra cosa que alguien más ya no necesita.
1: Puede ser un juguete, un libro, una historieta, una mochila, ropa que ya no te quede, o hasta un juego de mesa.
0: Por ejemplo, imagina que tus patines ya no te quedan, pero una amiga tiene el libro que tanto querías leer. ¡Los dos ganan!
1: Lo mejor es que no necesitas gastar dinero para llevarte algo nuevo a casa.
0: Organizar un trueque o intercambio es muy fácil. Invita a tus amigas y amigos y pídeles que busquen objetos que ya no utilicen, pero que todavía estén completos y en buen estado. Eso sí, hay que limpiarlos hasta que luzcan bonitos.
1: Recuerda que un buen intercambio debe ser justo. Entrega únicamente cosas que tú también aceptarías recibir.
0: Además de divertirse, estarán dando una segunda vida a muchos objetos que, de otra forma, podrían quedarse olvidados en un cajón.
1: Eso ayuda a generar menos basura, aprovechar mejor los recursos y consumir de manera más responsable.
0: Y quién sabe, quizá descubras un libro que se convierta en tu favorito. Un rompecabezas que nunca habías armado o ese juguete que llevabas tiempo buscando.
1: Porque no siempre lo mejor es comprar algo nuevo. Muchas veces, compartir e intercambiar también es una gran opción.
0: Eso sí, para organizar el trueque, pide el apoyo de una persona adulta de confianza.
1: Reunirse, jugar, compartir y cuidar el planeta.
0: Todo al mismo tiempo.
1: Revista del Consumidor. Información útil para consumir mejor.
2: Revista del Consumidor.
1: En la edición 593 de la Revista del Consumidor, tenemos contenidos para todos los gustos. Y si quieres darte un chapuzón, consulta nuestra sección de Brújula de Compra.
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17: ¿Qué tal? Prepárate porque Feel de Robbie Williams ya suena en Ya FM. No le cambies.

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Pura energía lo que acabamos de disfrutar. Escuchamos Cuando Seas Grande, de Miguel Mateos, una canción que siempre pone el ambiente a tope. Fíjate nada más que este artista argentino, antes de convertirse en una leyenda del rock en español, estudió la carrera de filosofía en la Universidad de Buenos Aires. Todo un pensador de la música. La verdad es que Miguel tiene una trayectoria impecable que siempre es un gusto repasar. No le cambies a tu radio, que todavía tenemos mucho más por compartir aquí en Ya FM Veracruz, la radio impactante.

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¡Qué buena vibra se siente en el aire! Acabamos de escuchar Color Esperanza en la voz de Diego Torres, un éxito que siempre nos pone de buenas. Fíjate nada más en esto. Esta canción fue tan importante que en el año 2001 se convirtió en un verdadero himno de optimismo en toda Latinoamérica, siendo elegida incluso para cerrar eventos masivos y causas sociales por su mensaje de paz y superación. Increíble el impacto que logró. Quédate, que todavía tenemos mucha más música para ti aquí en YaFM, la radio impactante.

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1: Escucha enseguida esta canción de Dr. Alban, It's My Life, aquí en Ya FM. No le cambies.

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0: ¡Qué gran energía acabamos de vivir con esta canción! Acabas de escuchar Te Quise Tanto, el éxito de Paulina Rubio que siempre nos pone a cantar a todo pulmón. Por cierto, te cuento algo increíble de la chica dorada. Ella empezó su trayectoria desde que era una niña en el grupo Timbiriche, llevando más de 4 décadas brillando en los escenarios de todo el mundo. Es impresionante ver cómo ha evolucionado a través de los años. Sigue disfrutando con nosotros, que esto apenas comienza aquí en Ya FM.
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¡Qué buena energía la que se siente en el aire! Acabamos de vibrar con No me enseñaste, en la voz de Talia, un éxito que definitivamente no pasa de moda. Por cierto, te cuento algo que quizás te sorprenda. Antes de conquistar el mundo de la música, Talia empezó su carrera artística a una edad muy temprana, siendo parte de la agrupación infantil Timbiriche, lo que marcó el inicio de su imparable trayectoria en los escenarios. Increíble ver cómo ha evolucionado desde entonces. Tú no le cambies porque lo que viene está mejor. Sigue en sintonía de Ya FM, la radio impactante.

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1: ¡Qué energía acabamos de soltar con esta canción! Escuchabas Como un lobo, el éxito inconfundible de Miguel Bosé y Bimba Bosé. Por cierto, te cuento algo que quizás no sabías. Esta versión que tanto nos pone a cantar fue incluida en el álbum Papito, un disco con el que el artista celebró 3 décadas de carrera artística, invitando a grandes amigos a reinventar sus temas más emblemáticos. La verdad es que la química entre tío y sobrina quedó grabada para siempre en esta increíble interpretación. Quédate porque tenemos mucha más música lista para ti aquí en

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1: Escucha Wonderwall de Oasis aquí en Ya FM. No le cambies.

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pura energía para arrancar esta jornada. Acabas de escuchar Bikini a Lunares Amarillos en la voz de Desacados. Un éxito que puso a todo el mundo a bailar con ese ritmo tan característico de los 90. Fíjate nada más en esto. Aunque muchos la asocian directamente con la versión de este grupo argentino, la melodía original fue compuesta originalmente en Italia a finales de los años 80, convirtiéndose en un fenómeno internacional años después. ¡Qué buena vibra nos dejaron! Tú no le cambies, que aquí seguimos con la mejor selección musical en Ya FM, la radio impactante.

¿Qué energía se siente con este clásico? Acabamos de escuchar Mírame a los ojos, interpretada por OV7. Fíjate nada más en esto. Antes de consolidarse como OV7, el grupo originalmente se llamaba La Onda Vaselina y fueron descubiertos y producidos en sus inicios por la mismísima Yulisa, quien buscaba crear una propuesta infantil con mucha chispa. Es increíble cómo han evolucionado a través de los años, ¿verdad? Quédate conmigo, que todavía tenemos mucho camino por recorrer en YaFM Veracruz, la radio impactante.

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1: Qué buena vibra se siente al escuchar este éxito. Acabamos de poner Volverte a ver del talentoso Juanes. Por cierto, te cuento algo que seguramente te va a sorprender. Antes de lanzarse como solista y alcanzar el éxito mundial, Juanes fue parte de una banda de metal llamada Ecchymosis, donde tocaba la guitarra y cantaba temas con un estilo muy diferente al que conocemos hoy. Vaya cambio de ritmo, ¿verdad? Tú no le cambies, que aquí seguimos con la mejor programación en Ya FM, la radio impactante.

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1: Escucha esta canción, I Want You, de Savage Garden. Quédate porque esto sigue en Ya FM.

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0: Esa energía no para. Acabamos de poner a bailar a todo mundo con Sigue al Líder de SBS, un verdadero éxito que nos pone al 100. Fíjate nada más que este grupo es originario de Venezuela y con esta canción lograron poner a todo el continente a seguirles el paso con su coreografía característica. Es imposible no moverse al ritmo de este track. Quédate con nosotros que aún tenemos mucho más por compartir aquí en Ya FM Veracruz, la radio impactante.
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¡Qué buena vibra se siente al escuchar a OV7! Acabamos de disfrutar No es Obsesión, un tema que de inmediato nos pone a cantar con toda la energía. Fíjate nada más en esto. Aunque muchos nos identificamos por su estilo pop, la agrupación mexicana originalmente se llamaba Onda Vaselina y fue años después de su formación cuando cambiaron a su nombre actual, OV7, marcando una etapa de muchísima madurez musical. Todo un proceso increíble de evolución. Tú no le cambies, que aquí la música no se detiene en Ya FM Veracruz, la radio impactante.

0: Qué energía la que nos acaba de regalar esta canción, Si tú no vuelves, en la voz de Miguel Bosé. ¿Sabías que Miguel Bosé en realidad es hijo de un torero y de una actriz italiana? Así es, esa mezcla de culturas es lo que le dio ese toque tan único y cosmopolita que siempre ha proyectado en todos sus escenarios. Es increíble cómo ha marcado a tantas generaciones con su estilo. Quédate con nosotros, que todavía tenemos mucho más para acompañar tu día aquí en Ya FM Veracruz, la radio impactante.
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1: Escucha Bring Me to Life de Evanescence aquí en Ya FM. Tú no le cambies.

0: ¡Qué buena vibra se siente después de este éxito! Acabamos de poner a Sin Bandera con esa canción que a todos nos llega, Que me alcance la vida. Por cierto, te cuento algo que seguramente no tenías en el radar. Este dúo, conformado por Noel Chagris y Leonel García, nació prácticamente por accidente, ya que originalmente se reunieron solo para grabar unos demos y terminaron creando una de las mancuernas más icónicas del pop en español. ¡Vaya que fue una gran coincidencia! Tú no le cambies, quédate con nosotros aquí en Ya FM.
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¡Qué gran ritmo el que acabamos de disfrutar! Esa fue Ojos Así de Shakira, un éxito que definitivamente no pasa de moda. ¿Sabías que esta canción fue fundamental para que ella conquistara el mercado internacional? Su fusión de ritmos árabes con el pop latino marcó un antes y un después en su carrera, consolidándola como una de las artistas más versátiles de la industria. Increíble, ¿verdad? Tú no le cambies, que aquí la música no se detiene. Mantente en sintonía de Ya FM.

0: ¡Qué energía tan increíble se siente al escuchar a Thalía! Acabamos de poner a todo volumen Amarillo Azul, un clásico que nos pone de buenas al instante. Por cierto, un detalle muy padre de esta canción es que fue parte fundamental del segundo álbum de estudio como solista de la cantante, lanzado a principios de los años 90, consolidando su etapa en la música pop cuando apenas comenzaba a conquistar a toda una generación. Es impresionante cómo han pasado los años y seguimos disfrutando de este éxito. No te despegues, porque aquí todavía tenemos mucha música preparada para ti en Ya FM.
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Sigue con nosotros en Ya FM, porque enseguida arranca esta canción. El teléfono de Wisin y Yandel. Tú no le cambies.

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1: Escucha a continuación When I Was Your Man de Bruno Mars. Tú quédate aquí en Ya FM.

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¡Qué frescura acabamos de disfrutar con esta canción! Se trata de Gotas de Agua Dulce 1, el éxito de Juanes que ya nos tiene a todos coreando. Fíjate nada más en esto que muchos desconocen. Antes de convertirse en la estrella que todos conocemos, Juanes fue el líder de una banda de metal llamada Ecchymosis. ¿Sí? ¿Escuchaste bien? Metalero de corazón. Es increíble cómo ha evolucionado su sonido a través de los años. Tú no le cambies, que aquí seguimos con la mejor programación en Ya FM Veracruz, la radio impactante.

¡Qué conexión tan increíble la que acabamos de disfrutar con Kilómetros de Sin Bandera! Por cierto, para que lo presumas con tus amigos, te cuento que este dúo, conformado por Noel Chacris y Leonel García, surgió casi por accidente cuando se juntaron simplemente para componer canciones para otros artistas y terminaron creando una de las duplas más exitosas en español. Vaya que el destino les tenía preparado un camino brillante. Tú no le cambies, quédate con nosotros que esto apenas comienza aquí en Ya FM.

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¡Qué ritmo nos acaba de regalar esta canción! Escuchamos Te daría mi vida de Paulina Rubio, un tema que desde que salió no ha dejado de ponernos de buenas. Por cierto, un detalle increíble es que esta melodía fue uno de los sencillos principales de La Chica Dorada, el álbum que marcó el inicio de la carrera como solista de la intérprete hace ya varias décadas. Sin duda, todo un clásico que sigue vigente y nos encanta recordar. Tú no le cambies, que aquí seguimos con mucho más en Ya FM Veracruz, la radio impactante.

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Súbele al volumen, porque aquí en Ya FM arranca Lucha de Gigantes de Nacha Pop. Quédate con nosotros.

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1: Escucha Lady de Mojo aquí en Ya FM. No le cambies.

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¡Qué gran energía acabamos de recibir con Cuando pasa el temblor de Soda Stereo! Sin duda, una de esas canciones que no pasan de moda y siempre ponen el ambiente. Por cierto, para que lo presumas con tus amigos, te cuento que este éxito fue grabado en 1985 para el álbum Nada Personal. Y aunque muchos creen que fue escrita tras el terremoto de México, en realidad Gustavo Cerati la compuso pensando en una situación personal de desamor. ¿Cómo la ves? Tú no le cambies, porque la música no para de sonar en Ya FM, la radio impactante.

¡Qué buen ritmo se siente en el aire! Acabamos de vibrar con La Muralla Verde, este éxito indiscutible de Enanitos Verdes que nunca pasa de moda. Fíjate nada más en esto. Esta canción fue incluida en el álbum Contrarreloj, el cual es considerado por muchos críticos como el disco que consolidó internacionalmente a la banda argentina a mediados de los años 80. Sin duda, un clásico que nos sigue poniendo de buenas cada vez que suena. Quédate, que todavía tenemos mucha más energía musical para ti, aquí en Ya FM Veracruz, la radio impactante.

0: ¡Qué gran energía acabamos de recibir con esta canción! Escuchamos Me Vale, de Maná, un tema que nunca pasa de moda y que siempre pone a cantar a todos. ¿Sabías que el nombre del grupo no es casualidad? Fíjate nada más que lo tomaron de un concepto polinesio que significa energía positiva o fuerza espiritual. Y vaya que esa energía la transmiten en cada uno de sus conciertos. ¿Para que lo presumas con tus amigos? No le cambies, que todavía nos queda mucho por compartir juntos en Ya FM, la radio impactante.
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1: Escucha a continuación Pretty Fly for a White Guy de The Offspring. Tú no le cambies, esto sigue en Ya FM.

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0: ¡Qué energía tan increíble acabamos de vivir con esta canción! Acabas de escuchar Perdona, en la voz de Tiziano Ferro. Fíjate nada más, para que presumas con tus amigos. Este tema forma parte del álbum 111, que precisamente lleva ese nombre porque es la cantidad de kilos que pesaba el italiano antes de iniciar su carrera profesional en la música. Definitivamente, una historia de transformación total que nos encanta recordar mientras vibramos con sus éxitos. Tú no le cambies, que aquí seguimos con la mejor selección musical solo por Ya FM, la radio impactante.
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¡Qué bien suena esa música en nuestra frecuencia! Acabamos de escuchar Por Besarte en la voz de Elevo. Por cierto, para que lo presumas en la próxima plática, lo que muchos no saben es que este dúo mexicano, conformado por Patti Cantú y Mario Sandoval, eligió su nombre artístico simplemente porque es una palabra corta, fácil de recordar y que suena igual en prácticamente cualquier idioma del mundo. Sinceramente, fue una lección bastante astuta. Tú no le cambies, porque la música sigue sonando aquí en Ya FM Veracruz, la radio.

0: ¡Qué buena energía la que se acaba de sentir con esta canción! Acabas de escuchar Labios Compartidos de Maná, una agrupación que, para que te des una idea de su impacto, fue la primera banda mexicana en grabar un álbum para la famosa serie de conciertos MTV Unplugged. Eso marcó un antes y un después en la historia del rock en español. Por cierto, no te despegues, que tenemos preparadas muchas más sorpresas musicales para ti en Ya FM.
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1: Escucha este éxito de Tom Jones and Moose T, Sex Bomb, aquí en Ya FM. 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

energía tan increíble nos acaba de regalar esta canción. Acabas de escuchar Por Ti, de Belanova, un verdadero clásico del pop en nuestro idioma. Por cierto, te cuento algo que quizás no sabías. Este tema fue lanzado originalmente en el álbum Dulce Beat, allá por el 2005, un material que puso a esta agrupación en lo más alto de la escena musical en todo México. Increíble cómo pasa el tiempo. No te despegues, que tenemos mucha más música lista para acompañar tu día aquí en Ya FM.

¡Qué energía acabamos de vivir con esta versión! Escuchamos Lo Pasado Pasado, en la voz de La Maldita Vecindad. Por cierto, para que lo presumas con tus amigos, esta canción fue originalmente grabada por el príncipe de la canción, José José, en 1978. Y es fascinante cómo esta banda logró imprimirle ese sello único y urbano que los caracteriza tanto. Es un contraste increíble. Tú no le cambies, porque la música no se detiene aquí en Ya FM, la radio impactante.

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Esa energía no se detiene. Acabamos de ponerle volumen a El Arte del Engaño, del siempre icónico Cartel de Santa. Por cierto, fíjate nada más que lo que muchos seguidores no saben es que el nombre original del grupo, antes de ser conocidos mundialmente como Cartel de Santa, era División Versátil. Y fue ahí donde empezaron a experimentar con los sonidos que los lanzaron a la fama. ¡Qué buena historia, ¿verdad? Tú no le cambies y sigue disfrutando de la mejor programación aquí en Ya FM Veracruz, la radio impactante.

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1: ¿Qué tal? Aquí en Ya FM te presento Life is Life de Opus. No le cambies.

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¡Qué energía acabamos de sentir con esta canción! Acabas de escuchar No Puedo Estar Sin Ti, de Moenia, un éxito que nunca pasa de moda. Por cierto, fíjate nada más en esto. Moenia es considerada una de las agrupaciones pioneras del synth-pop en español, consolidándose como un referente clave en la escena electrónica mexicana desde mediados de los años 90. ¡Vaya trayectoria que se cargan estos músicos! Quédate con nosotros, porque todavía tenemos muchas sorpresas preparadas en Ya FM Veracruz, la radio impactante.

Esa energía que se siente no se detiene. Acabas de escuchar a Cereje en la voz de Las Ketchup. Un éxito que definitivamente marcó toda una época en las pistas de baile. Fíjate nada más en este dato. Esta canción fue un fenómeno tan grande que en el año 2002 se convirtió en el sencillo más vendido en España durante todo ese año. Increíble el alcance que tuvo este tema en su momento. Aquí te quedas porque todavía falta mucho más por disfrutar en Ya FM, la radio impactante.

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¡Qué energía acabamos de sentir con esta canción! Se trata de Tocando Fondo, en la voz de Kalimba, un éxito que seguramente te puso a cantar a todo pulmón. Por cierto, te cuento que este tema fue parte fundamental del álbum debut como solista del artista tras su salida de Op 7, logrando posicionarse rápidamente en lo más alto de las listas de popularidad en México allá por el 2004. La verdad es que marcó toda una época. Sigue con nosotros, que aún tenemos mucho más por compartir aquí en Ya FM Veracruz, la radio impactante.

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Ya FM te pone a bailar con esta canción, Te Ves Buena, del General. ¡Tú no le cambies!

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1: Escucha a continuación Toxic de Britney Spears. Seguimos juntos en Ya FM. No te despegues.

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¡Qué bien suena Paulina Rubio y este éxito Nieva Nieva que nos puso a vibrar hace un momento! ¿Sabían que antes de convertirse en la solista que todos conocemos, ella comenzó su carrera siendo parte del grupo Timbiriche cuando apenas tenía 10 años? Creció prácticamente frente a las cámaras. La verdad es que su trayectoria es increíble. ¡Tú no le cambies! Quédate con nosotros porque hay mucho más contenido preparado para ti aquí en YaFM, la radio impactante.

¡Qué buena energía la que nos dejan! Acabamos de vibrar con Vasos Vacíos de los Fabulosos Cadillacs. Un éxito que simplemente no pasa de moda. Por cierto, para que lo presumas con tus amigos, te cuento que esta banda argentina se formó allá por el año 1984, en Buenos Aires, y su nombre es un homenaje irónico a la sofisticación de los años 50. Increíble cómo han marcado a generaciones enteras con su estilo único. Tú no le cambies, que aquí seguimos con la mejor selección musical en Ya FM Veracruz, la radio impactante.

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¡Qué buena vibra se siente después de este éxito! Acabamos de poner a bailar a todos con Muévelo, de Feid. Por cierto, un detalle increíble que seguramente no tenías en el radar es que esta canción fue parte fundamental del fenómeno pop que consolidó al artista a mediados de los años 90 en toda Latinoamérica, convirtiéndose rápidamente en un himno de las pistas de baile. ¡Es imposible quedarse sentado cuando suena! Tú no le cambies, porque aquí todavía tenemos mucho más para ti en Ya FM, la radio impactante.

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1: Escucha esta canción de Selena Gómez, Love You Like a Love Song. Quédate aquí en Ya FM.

0: Pura energía lo que acabamos de disfrutar con Este ritmo se baila así, de Chayanne. ¿Sabías que esta canción fue parte fundamental del álbum Providencia, lanzado a finales de los 90? Un material discográfico que terminó consolidando el estilo único y bailable que siempre ha caracterizado a este artista puertorriqueño en toda Latinoamérica. Sin duda, un éxito que pone a todos a moverse en cualquier lugar. Quédate con nosotros, que hay mucho más por venir aquí en Ya FM Veracruz, la radio impactante.
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¡Qué vibras tan intensas acabamos de sentir con esta canción! Escuchamos Mátenme porque me muero, de los legendarios Caifanes. Por cierto, lo que muchos no saben es que el nombre de la banda surgió de una canción de un grupo llamado Los Insólitos Imágenes de Aurora, donde tocaban algunos de sus integrantes antes de saltar a la fama. Increíble cómo empezaron todo. Tú no le cambies, que aquí la fiesta continúa en Ya FM, la radio impactante.

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¡Qué buen ritmo se siente en el aire! Acabamos de ponerle pausa a Sirena, un éxito que nos regaló Sin Bandera. Por cierto, para que lo presumas con tus amigos, te cuento que este dueto formado por Leonel García y Noel Chajris se convirtió en un fenómeno musical casi de inmediato, logrando que su álbum debut recibiera la certificación de disco de diamante en México por sus altas ventas. ¡Increíble la conexión que lograron con el público desde el primer día! Sigue con nosotros, que aún falta mucho por disfrutar aquí en Ya FM. 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